0: Eco, Jorge Drexler.
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0: El día que puedas. Leandro Martínez.
1: Una información constante de la 96. Temperatura actual.
2: 8 grados 5 décimas.
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0: feliz conmigo. Vacilos.
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0: do, re, mi. Juan Carlos Baglietto.
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0: mi sombra en la pared. Miguel Mateos.
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0: Te quise olvidar, MDO.
1: Siempre en la 96, la información de la temperatura en Santa Rosa. 8 grados, 3 décimas.
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0: siempre puedes olvidar. Charlie García.
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0: Gastón Miranda.
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0: Un gusto a mujer, Sandro.
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0: Siempre en la 96, la información de la temperatura en Santa Rosa. 8 grados, una décima.
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0: La 96 reitera la temperatura en Santa Rosa. 8 grados, una décima.
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0: Lección de amistad. Rosario.
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0: Descártame. Marcela Frank.
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0: iluso. Ricardo Arjona.
1: La temperatura en Santa Rosa, último registro de la 96.
2: 7 grados, 6 décimas. 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
2: 22 y 26 minutos.

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0: es tuya, Juan. Ilia Curiaque ante Valderramas.
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0: Las cosas cambian. Luis Jara.
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0: no me dejes de querer. Gloria Estefan.
1: Durante las 24 horas, la 96 comunica la temperatura actual. 7 grados, una décima.
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1: Haciendo cola para nacer, divididos.
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0: Tierra Sagrada, Man Ray.
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0: mientes también, sin bandera.
1: Con datos propios, la 96 informa la actual temperatura. 7 grados, una décima.
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0: ni una lágrima más. David Bustamante.
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0: Por ese hombre, con Diango, Pimpinela.
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0: Cómplices, Valeria Lynch.
1: Todo el día y toda la noche la 96 les informa la temperatura. 6 grados, 6 décimas.
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0: no se va a llamar mi amor, Charly García.
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0: Apiádate de mí. Inédito. David Bisbal.
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2: 23 y 25 minutos.

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0: Sueño de Valeriana, Van der Mole, Abonicio y Goldín.
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0: Temperatura actual en Santa Rosa, datos de la 96.
1: 6 grados, 4 décimas.
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0: cómo te va, mi amor. Pandora.
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0: hay que estar en mi lugar. Pimpinela.
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0: Ángel, Belinda.
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0: Lo que las mujeres callamos. Daniela Romo.
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0: Amanece en la ruta. Fabiana Cantilo.
1: La 96 le informa la temperatura en Santa Rosa. 5 grados, 5 décimas.

0: ¡Ay de ti! ¡Ay de mí! Ella baila sola.
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0: nos hacen que lloremos cuando nadie nos ve.
1: Aquellas pequeñas cosas. Joan Manuel Serrat.
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0: No me importa nada. Ricardo Arjona.
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0: Porque aún te amo. Luciano Pereira.
1: La temperatura en la ciudad. Una información constante de la 96. 5 grados, una décima.

0: para vivir con Uranga Amaya, Pablo Milanés.
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0: ¿Cómo dejar de amarte? Marco Antonio Solís.
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0: La temperatura en Santa Rosa, una información de la 96. 4 grados, 8 décimas.
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0: Hay amor. Ricardo Montaner.
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0: asilo en tu corazón. Spinetta Páez.
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0: Murguita del Sur. Fabiana Cantilo.
1: Una información constante de FM La 96. Temperatura en Santa Rosa, 4 grados, 3 décimas.
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0: Volver a amar. Cristian Castro.
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0: contra viento y marea. Intocable.
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0: Corazón Espinado, con Maná, Santana.
1: La 96 le informa a cada instante la temperatura.
2: 4 grados, 3 décimas.

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0: La hora, un servicio de la 96.
1: 1:44 minutos.

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0: Carabelas, Ricardo Arjona.
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0: Yo te diré, Ave Mix, Miranda.
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0: 20 de enero. La oreja de Van Gogh.
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Una información constante de FM La 96. Temperatura en Santa Rosa, 4 grados, una décima. 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

0: Dulce Amargo, Axel Fernando.
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0: pasa todo. Ricardo Montaner.
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0: Romance de Curro el Palmo. Antonio Vega.
1: Una información constante de la 96. Temperatura actual.
2: 3 grados, 8 décimas.
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0: Mátame, Daniela Romo.
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0: Estoy a su lado. Soda Estéreo.
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Durante las 24 horas, la 96 comunica la temperatura actual. 3 grados, 4 décimas. 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

0: Vuelve Ricky Martin.
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0: FM La 96 les anuncia la temperatura en nuestra ciudad. 3 grados, 4 décimas.
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0: Ofrezco Abel Pintos.
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0: Silencio. Los tipitos.
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0: Déjame volar. Patricia Manterola.
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0: con solo una mirada. Olé, olé.
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0: Amor Latino. Carlos Vives.
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2: 3:56 minutos.

0: Sinceridad. Ricardo Cosiente.
1: La 96 siempre le informa la temperatura en Santa Rosa.
2: 3 grados, 1 décima.

0: Un beso, Carmen Flores.
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0: lunes por la madrugada, los abuelos de la nada.
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0: Pizza para un sueño. Juan Luis Guerra.
1: Un servicio permanente de la 96. Temperatura actual.
2: 2 grados, 6 décimas. Sobre cero. 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

0: Hay amor. Ricardo Arjona.
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0: Te odio, Noelia.
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0: pupitre marrón. Vivencia.
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2: 4:37 minutos.

0: Usted se informa la temperatura siempre por la 96. 2 grados, 6 décimas, sobre cero.
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0: Lágrimas de plástico azul. Joaquín Sabina.
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0: Castillo Azul, Ricardo Montaner.
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0: canción.
1: A puro dolor. Son by Four.
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0: Imágenes paganas. Francisco Boyatón.
1: Con datos de nuestros equipos, informamos la temperatura actual. 2 grados, 6 décimas. Sobre cero. 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

0: un servicio permanente de la 96.
1: 5 y 12 minutos.

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0: te has quedado en mí, José Luis Perales.
1: FM La 96 les anuncia la temperatura en nuestra ciudad. 2 grados, 6 décimas, sobre cero.

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0: está saliendo el sol. Intoxicados.
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0: será Ricardo Montaner.
1: La Hora, un servicio de La 96.
2: 5:37.

Durante las 24 horas, la 96 comunica la temperatura actual. 2 grados, 2 décimas, sobre cero.

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0: Vértigo. Ismael Serrano.
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0: El amor, amor. Joan Manuel Serrat.
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2: Todo el día y toda la noche la 96 les informa la temperatura. Un grado, nueve décimas. Sobre cero.
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0: Me basta con saber. Jairo.
1: La hora, un servicio de la 96.
2: 6:05.

0: La Camisa Negra. Remix Tego Calderón. Juanes.
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0: Si muriéramos mañana, Sergio Dalma.
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0: Mi amigo el Puma, Molotov.
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0: Con datos propios, la 96 informa la actual temperatura.
1: 1 °, 7 décimas, sobre cero.
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0: cuidarte el alma. Chequen.
1: FM La 96 les anuncia la temperatura en nuestra ciudad. 1 grado 9 décimas. Sobre cero.
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0: No bombardeen Buenos Aires. Charly García.
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0: Sweet Home Buenos Aires. Javier Calamaro.
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0: morir enamorado. Jairo.
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0: La 96 le informa la temperatura en Santa Rosa. 1 grado 9 décimas sobre cero.
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0: Alguien la vio partir. Diego Torres.
1: En el reloj de la 96 es la hora
2: 7:06.

0: como los peces. Carlos Varela.
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2: Una información constante de FM La 96. Temperatura en Santa Rosa, 2 grados, 2 décimas, sobre cero.
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0: un niño nace. Spinetta Páez.
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0: sin solución. Los rancheros.
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0: Javier Crae.
1: Cuervo ingenuo.
2: Con datos de nuestros equipos, informamos la temperatura actual. 2 grados, 9 décimas, sobre cero.
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0: La temperatura en Santa Rosa, último registro de la 96.
1: 3 grados, 4 décimas.
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0: En la 96 reiteramos la información de la temperatura en Santa Rosa.
1: 3 grados, 4 décimas.
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0: en cada canción. Flavio César.
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0: En este barrio, Juan Carlos Baglietto.
1: La hora, un servicio de la 96.
2: 8.

0: Regresa a mí, Il Divo.
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0: Una noche fría, José Manuel Soto.
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0: muchacha ojos de papel, Almendra.
1: A cada instante durante las 24 horas, la 96 informa la temperatura actual. 5 grados, una décima.
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0: Besa la lluvia. Billy Myers.
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9: Muchas gracias. Tenemos la presencia de alguien muy importante, de una mujer súper carismática y súper talentosa. Hay una canción que me grabó hace muchos años, nuestra eterna recordada que está en la gloria, Rocío Dúrcal, de aquí de la Madre Patria, sí señor. Y esta noche nos hizo el favor de aceptar una invitación esta gran artista española para interpretar una de las canciones importantes, pues, que me grabara Rocío Dúrcal en aquellos años. Vamos a darle un aplauso fuerte y merecido. Y venga la música, maestro. ¡A pasión, venga! ¡Vamos!

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1: Durante las 24 horas, la 96 comunica la temperatura actual. 6 grados, 6 décimas.
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0: así de ilógico. Ricardo Arjona.
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2: La 96 le informa la temperatura en Santa Rosa. 7 grados, 6 décimas.
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2: Informa la 96. Reiteramos, temperatura actual. 7 grados, 6 décimas.
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0: Día Común, Doble Vida, Soda Estéreo.
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0: La casa por la ventana. Joaquín Sabina.
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1: Un servicio permanente de la 96. Temperatura actual.
2: 7 grados, 8 décimas.
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0: Natalia y Juan Simón. Vivencia
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0: la cola. Celia Cruz.
1: La temperatura, último registro de FM La 96.
2: 8 grados, 8 décimas.
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2: En La 96 reiteramos la información de la temperatura en Santa Rosa. 8 grados, 8 décimas.
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0: En el reloj de la 96 es la hora
1: 9:47.
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1: La temperatura en Santa Rosa, una información de La 96. 10 grados, 9 décimas.
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1: Reiteramos la temperatura en Santa Rosa con datos de La 96. 10 grados, 9 décimas.
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0: ¿O qué será? Jorge Drexler.
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2: 10 y 9 minutos.

0: hijo de la luna, Mecano.
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0: Adoquines. Daniela Herrero.
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0: tu reputación. Ricardo Arjona.
1: A cada instante durante las 24 horas, la 96 informa la temperatura actual. 12 grados 3 décimas.
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1: FM La 96 les anuncia la temperatura en nuestra ciudad. 12 grados, 8 décimas.
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0: El Témpano, Van der Mole, Abonicio y Goldín.
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1: Silencio. Cristian Castro.

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0: Nadie es perfecto. Redonditos de ricota.
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2: Informa la 96, temperatura actual 14 grados 4 décimas.
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2: Con datos propios, la 96 reitera la actual temperatura: 14 grados 4 décimas.
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5: 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Provinciales.
6: Bruno defendió la ley de cierre dominical. El exdiputado provincial de la UCR, Carlos Bruno, salió en defensa de la ley de cierre dominical ante la posibilidad de que sea derogada y reivindicó el proyecto que impulsó durante su paso por la legislatura junto al entonces diputado peronista Daniel Lovera. Cruzó de esta manera la propuesta que impulsa la diputada del PRO, María Laura Trapaglia.
5: Nacionales.
6: Aseguran que Mariano Recalde tiene un departamento en el edificio donde Cristina Kirchner cumple su condena. El inmueble está ubicado en el primer piso junto al departamento adquirido por una dirigente sindical vinculada a la agrupación. La propiedad tiene una superficie total de 168 metros cuadrados, aunque una parte importante corresponde al patio.
5: Internacionales.
6: El precio del diésel se dispara en Europa, aunque en España sigue siendo de los más baratos. Los conductores en Alemania vuelven a pagar mucho más por el combustible. El sábado al mediodía el precio del diésel subió unos 20 céntimos por litro hasta unos 2,56 euros y la gasolina también se encareció con fuerza en una situación crítica en el continente.
5: Deportes.
6: Manchester es del City. Con gol de Haaland venció al United en Old Trafford. Los Citizens le ganaron 1-0 a los Red Devils en un nuevo clásico del Manchester con la presencia de Enzo Fernández, que tuvo un palo, y Lisandro Martínez. De esta manera el partido terminó en favor de los celestes.
5: Estas fueron las noticias más importantes a esta hora. Quédate en sintonía. En breve volvemos con La Realidad Informativa.
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0: Tus ojitos, Antonio Romero.
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0: Aquí estoy, Ricardo Arjona.
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0: tú vacilándome y yo esperándote. Duodinámico.
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1: Con datos propios, La 96 informa la temperatura actual.
2: 15 grados, 4 décimas.
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0: tarde, sin daño a terceros. Ricardo Arjona.
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1: 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Provinciales.
2: Meta Tech descarta el cierre del frigorífico de Bernasconi. La empresa reconoció que les pidió una prórroga a los trabajadores para pagar los sueldos. Además, indicaron que esperan una inminente habilitación para poder exportar a China.
1: Nacionales.
2: Delegación de la CGT expuso ante el Papa la situación del país. Gerardo Martínez, secretario de Relaciones Internacionales de la CGT, y Cristian Jerónimo, co-secretario de la organización sindical, encabezaron este sábado una delegación argentina que tuvo una audiencia con el Papa León XIV en el Vaticano. En ella le expusieron la crisis que atraviesa el país.
1: Internacionales.
2: La policía española traslada a 864 inmigrantes a un nuevo centro de acogida en Ceuta. Dos agentes de la Guardia Civil sufrieron agresiones y un militar resultó herido este fin de semana en Ceuta. Allí permanecen unas 13.000 personas migrantes, mientras que el gobierno abre nuevos centros de acogida.
1: Deportes.
2: Se lesionó Julián Álvarez. El delantero sufrió una sobrecarga muscular y se perdió el duelo del colchonero frente a Real Sociedad este domingo como visitante. De esta manera, durante la semana, evaluarán su estado de salud.
1: Estas fueron las noticias más importantes a esta hora. Quédate en sintonía. 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

0: basta de penas. Los Piojos.
1: 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Temperatura actual.
2: 16 grados, 5 décimas.
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2: Reiteramos la temperatura en Santa Rosa. Último registro de la 96. 16 grados, 5 décimas.
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1: Informa la 96, temperatura actual 16 grados, 3 décimas.
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1: En la 96 reiteramos la información de la temperatura en Santa Rosa. 16 grados, 3 décimas.
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6: 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Provinciales.
7: Estudiantes de Santa Rosa realizarán prácticas profesionalizantes en el IPAP. Durante la primera etapa participarán estudiantes de séptimo año. La iniciativa permitirá que estudiantes de los últimos años de la EPET incorporen experiencia de campo vinculada a la revisión y supervisión técnica de obras y viviendas.
6: Nacionales.
7: Malvinas. El gobierno destinará más de 300 mil millones para la construcción de la base naval integrada en Ushuaia. El monto se detalla en el presupuesto 2027. Estuvieron Quirno y Presti en las instalaciones donde se ejecutará la obra final prevista para dentro de 3 años.
6: Internacionales.
7: Los expedientes del 112 en Ceuta se disparan a más de 532% desde el 30 de julio. El servicio de emergencias 112 de Ceuta experimentó un notable aumento de la actividad vinculada a la seguridad ciudadana desde finales de julio. Entre el 30 de julio y el 10 de septiembre de 2026, el servicio de emergencia gestionó 7.073 expedientes frente a los 1.118 del mismo periodo del año pasado.
6: Deportes.
7: Otra espectacular largada de Colapinto. El argentino tuvo una reacción impecable en los primeros metros al largar en el noveno puesto. El pilarense finalizó séptimo en la carrera que tuvo como ganador a Kimi Antonelli con Mercedes.
6: 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Quédate en sintonía. En breve volvemos con La Realidad Informativa.
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1: 12:07.

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0: Romeo y Julieta, Jarabe de Palo.
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0: A cada instante durante las 24 horas, la 96 informa la temperatura actual.
1: 17 grados, 5 décimas.
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5: 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Provinciales.
6: Un detenido en Toay tras robar herramientas de una camioneta. Un hombre de 33 años fue detenido en Toay luego de que un vecino lo sorprendiera sustrayendo herramientas del interior de una camioneta estacionada en la vía pública. Personal de la comisaría departamental Toay, que realizaba recorridas por la zona, inició de inmediato la búsqueda del sospechoso, lograron localizarlo, fue demorado y trasladado a la dependencia policial.
5: Nacionales.
6: El Frente Renovador fortaleció su presencia en la segunda sección. El Frente Renovador reunió en Pergamino a dirigentes, legisladores, concejales, funcionarios y referentes de distintos municipios de la segunda sección electoral. La jornada tuvo como anfitriona a Marita Conti y contó con la participación del diputado provincial Carlos Puglieli.
5: Internacionales.
6: 2.100 inmigrantes menores de edad y prácticamente 11.000 adultos siguen en Ceuta. La ministra de Juventud e Infancia de España, Cira Rego, ha situado este sábado en 2.100 los menores migrantes filiados que permanecen en Ceuta, 700 de ellos niñas. Esa cifra se incluye en los 13.000 migrantes que el gobierno de Ceuta confirma que siguen en la ciudad.
5: Deportes.
6: Ezequiel Ceballos debutó con un gol de tiro libre en la derrota de Monza. En su primera aparición en Italia, el changuito ingresó en el segundo tiempo e hizo el tanto del descuento en la caída por 3-2 ante el Lecce. De esta manera, el ex Boca tuvo un gran debut pese a la derrota.
5: Estas fueron las noticias más importantes a esta hora. Quédate en sintonía. En breve volvemos con La Realidad Informativa.
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0: Usted se informa la temperatura siempre por la 96.
1: 19 grados, una décima.
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5: La Cámara de Comercio rechaza la derogación del cierre dominical. La presidenta de CACIP advirtió que el proyecto de la diputada Trapaglia no tiene el consenso de ninguno de los sectores. De esta manera cuestionó que promoviera la medida sin convocar previamente a las cámaras empresariales ni al Centro de Empleados de Comercio.
4: Nacionales.
5: Santiago Mucio deja la dirección de la Casa Argentina en París tras una gestión marcada por polémicas. El abogado Santiago Mucio renunció a la dirección de la Casa Argentina en París tras una gestión marcada por las polémicas en distintos frentes. Será reemplazado por el jurista Alfredo Mario Soto.
4: Internacionales.
5: Un dron ruso impacta contra un tren de pasajeros rumbo a Varsovia, a 2 kilómetros de la frontera con Polonia. Gunther Sauter, uno de los asesores más cercanos del canciller Friedrich Merz, se vio afectado por este incidente. Junto a Sauter viajaban en el tren asesores de seguridad de otros gobiernos europeos, miembros del Bundestag, diplomáticos y académicos.
4: Deportes.
5: Fórmula 1. Kimi Antonelli ganó el Gran Premio de España y Franco Colapinto terminó séptimo. Mientras el italiano de Mercedes sigue su camino triunfal hacia el título, el argentino aprovechó su gran clasificación. De esta manera, Franco Colapinto hizo una carrera sin fisuras con el Alpine y volvió a sumar en Madrid.
4: 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Quédate en sintonía. En breve volvemos con La Realidad Informativa.
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0: mil veces lloro, Alejandro Lerner.
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1: Todo el día y toda la noche la 96 les informa la temperatura. 19 grados, 3 décimas.
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0: corazón en llamas. Jaff.
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0: cariñosa, Yandy Feliz.
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3: La 96, siempre, le informa la temperatura en Santa Rosa.
4: 19 grados, 7 décimas. 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

0: La Pampa es un viejo mar. Alberto Cortés.
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2: 13.

0: Graffiti. Inmigrantes.
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0: Un gato en la oscuridad. 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
2: La Pampa absorbió el aumento de energía del 15% que aplicó Nación. El gobierno provincial anunció que amortiguó el aumento nacional con la incorporación de energía hidroeléctrica de la central de Casa de Piedra. Permitió a la provincia ahorrar 515 millones de pesos en solo un mes.
1: Nacionales.
2: Espinosa visitó la escuela agraria de Alberti y destacó la movilidad social. El presidente de la Federación Argentina de Municipios e intendente de La Matanza, Fernando Espinosa, visitó la ciudad de Alberti en la cuarta sección electoral. Asistió a la Escuela de Educación Agraria número 1 junto al intendente Jorge Coco Gaute, el legislador y exintendente Germán Lago y el director de la institución Luis De Marchi.
1: Internacionales.
2: Peter Magyar asegura que cambiará la normativa de adopción de solteros y parejas del mismo sexo en Hungría. El anuncio del primer ministro supone una ruptura ideológica y política con la herencia de la política de Orbán entre 2010 y 2026. Desde el relevo de abril, marca un paso relevante en derechos humanos y protección de la infancia.
1: Deportes.
2: Marc Márquez se convierte en el nuevo líder del MotoGP en Misano. Marc Márquez se impuso en el Gran Premio de San Marino en el MotoGP y dio un golpe de autoridad al Mundial en Misano. El español hizo pleno ante la caída de Besecchi y se coloca líder empatando a Jorge Martín.
1: Estas fueron las noticias más importantes a esta hora. Quédate en sintonía. En breve volvemos con La Realidad Informativa.
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0: suele dejarme solo. 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La 96 le anuncia la temperatura en Santa Rosa.
1: 20 grados, 4 décimas.
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0: Rosa Rosa, los caballeros de la quema.
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0: los dinosaurios. Charly García.
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0: allá en el sur. Ilona.
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0: Pienso en ti, Ednita Nazario.
1: La 96 le informa a cada instante la temperatura.
2: 20 grados, 8 décimas.
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2: Una información permanente de la 96. Reiteramos, temperatura actual. 20 grados, 8 décimas.
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0: Diablo y Alcohol. Silvina Garré.
1: Con datos de nuestros equipos, informamos la temperatura actual.
2: 21 grados, 2 décimas.
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2: 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Provinciales.
3: La Fuchad contra Mendoza. La Fundación Chadileubú denunció que el decreto de Milei que entrega el 100% de regalías de los Nihuiles confirma la felonía contra la Pampa por el río Atuel. El texto afirma que Mendoza es una provincia delincuente porque robó 2 ríos, el Atuel y el Desaguadero.
2: Nacionales.
3: Empresa familiar del ex secretario de Transporte Franco Mojeta integra la concesionaria de la autopista Rosario-Córdoba. Una empresa vinculada a la familia del ex secretario de Transporte Franco Mojeta integra el consorcio que obtuvo la concesión por 20 años de la autopista Rosario-Córdoba. Mientras una investigación periodística puso bajo la lupa la relación del ex funcionario con la firma y contrataciones recibidas durante su paso por la administración pública.
2: Internacionales.
3: Canadá estudia ser miembro asociado de la Unión Europea en plena tensión con Estados Unidos. Carney busca, según medios, un estatus de miembro asociado de la Unión Europea mientras las relaciones entre Ottawa y Washington tocan un nuevo mínimo. Intervendrá ante el Parlamento Europeo la próxima semana.
2: Deportes.
3: Argentina ganó su primera medalla en los Juegos Sudamericanos 2026. Bronce para Romina Inguincalried. La santafesina de 32 años terminó tercera en los 10K y protagonizó una definición ajustadísima con otra representante nacional. Las brasileñas Ana Cunha y Viviane Eichelberger completaron el podio.
2: Estas fueron las noticias más importantes a esta hora. Quédate en sintonía. En breve volvemos con La Realidad Informativa.
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0: No te mueras en mi casa. Charly García.
1: Informa la 96, temperatura actual 21 grados 9 décimas.
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0: Canción desafinada con Steve Wonder, Andrea Bocelli.
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0: como te deseo, Maná.
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1: La temperatura, un registro de FM La 96.
2: 21 grados, 6 décimas.
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0: Estrella del Amor, Fernando.
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0: Me estoy enamorando. Axel Fernando.
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0: Amor de verano. Airbag.
1: La hora. Un servicio de la 96.
2: 15 y 15 minutos.

0: Verbos en Juego. Silvio Rodríguez.
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1: Informa la 96, temperatura actual 22 grados, una décima. 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

0: Me dejaré llevar. Lourdes Robles.
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0: Qué demasiado. Joaquín Sabina.
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2: 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Dos minutos de noticias. Provinciales.
3: La Pampa se queda con el daño y Mendoza con las regalías. Jorge Lescano, exdiputado provincial y expresidente de la Comisión de Ríos Interprovinciales de la Cámara de Diputados de La Pampa, se refirió al decreto 982/2026 del Gobierno Nacional. Dejó sin efecto el régimen vigente desde 1973 y dispuso que la totalidad de las regalías hidroeléctricas del sistema Los Nihuiles quede en manos de Mendoza.
2: Nacionales.
3: Aseguran que Mariano Recalde tiene un departamento en el edificio donde Cristina Kirchner cumple su condena. El inmueble está ubicado en el primer piso junto al departamento adquirido por una dirigente sindical vinculada a la agrupación. La propiedad tiene una superficie total de 168 metros cuadrados.
2: Internacionales.
3: Peter McGiar asegura que cambiará la normativa de adopción de solteros y parejas del mismo sexo. El anuncio del primer ministro supone una ruptura ideológica y política con la herencia de la política de Orbán entre 2010 y 2026. Desde el relevo de abril, marca un paso relevante en derechos humanos y protección de la infancia.
2: Deportes.
3: Zenón emocionado en su despedida de Boca. El mediocampista, flamante incorporación de Atlas de México, se despidió de los hinchas del Xeneize con palabras de agradecimiento y la esperanza de poder volver al club en el futuro. Duele mucho, fue un sueño para mí, expresó Zenón.
2: Estas fueron las noticias más importantes a esta hora. Quédate en sintonía, en breve volvemos con La Realidad Informativa.
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0: Con datos de nuestros equipos, informamos la temperatura actual. 22 grados 5 décimas.
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0: Ojos Negros, Patricia Manterola.
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0: Olvídame tú, Miguel Bosé.
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2: En nuestra ciudad, la 96 comunica la temperatura.
3: 22 grados, 9 décimas.
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6: Reiteramos la temperatura en Santa Rosa. Una información de la 96.
3: 22 grados, 9 décimas.
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0: Héroes Anónimos, Metrópoli.
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1: Y no se le ocurre nada.

0: muy seriamente dejar de fumar. Con esa tos que me entra al levantarme,
1: yo hace tiempo que no soy el que fue. He dejado las drogas y el tabaco y las mujeres me han dejado a mí. Qué dura es la salud y el celibato.
0: Mira, mira, mira.

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pero hoy las musas han pasado de mí. Se habrán ido con el nano. Nunca es triste, Sabina, la verdad. No es por mí que las musas te abandonan, sino a causa de tu escasa virilidad. Que unas huyen y otras se descojonan.

0: La 96 le anuncia la temperatura en Santa Rosa.
1: 22 grados, 3 décimas.
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0: No se desesperen. Los abuelos de la nada.
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4: 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Provinciales.
5: Estrellas amarillas. Reuniones con diputados nacionales para impulsar la reforma del Código Penal. Representantes de la Fundación se entrevistaron en el Congreso con los legisladores Ariel Rauschenberger, Pablo Farías y Nicolás Trota. Reclamaron la reactivación urgente de los proyectos frenados en la Cámara Baja y anunciaron un encuentro nacional para el próximo 5 de octubre.
4: Nacionales.
5: El gobierno espera una baja de tasas por efecto inflación y nuevos créditos para la vivienda. La inflación del 1,7% informada por el INDEC para agosto parece haber convencido a los funcionarios del equipo económico de que el fenómeno llegó para quedarse. El presidente Javier Milei ya había celebrado que los precios mayoristas hayan caído por debajo del 1%.
4: Internacionales.
5: Aseguran que en Japón el salario mínimo no aguanta hasta fin de mes. La primera ministra Sanae Takaichi anunció que el salario mínimo no experimentará una gran evolución hasta la década de 2030. El salario mínimo solo asciende a 1.177 yenes por hora, es decir, unos 6 euros, frente a más de 12 euros en Francia y Reino Unido.
4: Deportes.
5: Con 10, argentinos rescató un empate ante Gimnasia por el torneo clausura. El bicho que sufrió una expulsión en el primer tiempo igualó como local ante el Lobo y mantiene la punta de la zona B. El encuentro culminó 1-1.
4: Estas fueron las noticias más importantes a esta hora. Quédate en sintonía. En breve volvemos con La Realidad Informativa.
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0: donde nunca fuimos. Emmanuel Ortega.
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2: Con datos propios, la 96 informa la actual temperatura. 22 grados, 3 décimas.
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0: Sensual. Lorena Ríos.
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0: He visto otro país, con Silvina Garré, Teresa Parodi.
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2: La temperatura, último registro de FM La 96.
3: 23 grados, 8 décimas.
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5: FM La 96 les reitera la temperatura en nuestra ciudad.
3: 23 grados, 8 décimas.
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0: Hazme. David Bolsoni.
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0: No me puedo aguantar. Ricardo Montaner.
1: En el reloj de la 96 es la hora
2: 17:11.

0: Por ti, Luis Miguel.
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0: La Tortura, con Alejandro Sanz. Shakira.
1: En nuestra ciudad, la 96 comunica la temperatura.
2: 23 grados, 6 décimas. 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

0: sin principio ni final. Los Nocheros.
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3: 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Provinciales.
4: Un trabajador rural denunció a su empleador por atacarlo con un cuchillo e intentar atropellarlo. El violento episodio se desencadenó en medio de una discusión cuando el peón le comunicó su renuncia al contratista. La causa quedó a cargo del fiscal Guillermo Komarovsky.
3: Nacionales.
4: Las exportaciones mineras treparon un 75% en el primer semestre y la inversión extranjera es récord. Las exportaciones mineras superaron los 4.700 millones de dólares en el primer semestre del año y la inversión extranjera es récord histórico, acercándose a los 25.000 millones de dólares. Así lo reflejó un informe de la Cámara Argentina de Empresas Mineras y la Bolsa de Comercio de Rosario.
3: Internacionales.
4: Escocia, Gales e Irlanda del Norte buscan avanzar hacia la independencia de Reino Unido. Los principales partidos nacionalistas de los tres territorios británicos se reunirán en Cardiff para firmar un acuerdo de coordinación. De esta manera también reclaman nuevos referendos sobre su futuro político.
3: Deportes.
4: Por un penal de Di María, Rosario Central volvió al triunfo contra Tigre y se acomodó en el torneo clausura. Gracias a un tanto del campeón del mundo, el canalla sacó adelante un partido complejo en Victoria. De esta manera escaló al lote de arriba de la zona B para que respire el ciclo de Jorge Almirón.
3: Estas fueron las noticias más importantes a esta hora. Quédate en sintonía. En breve volvemos con La Realidad Informativa.
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0: buena onda. Pimpinela.
1: La 96 siempre le informa la temperatura en Santa Rosa.
2: 21 grados, 9 décimas.
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2: Una información permanente de la 96. Reiteramos, temperatura actual. 21 grados, 9 décimas.
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0: Un segundo de paz. Eros Ramazzotti.
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0: Ser amado, Soraya.
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2: Y a esta hora, todo está dispuesto para escuchar a David León.

0: と申します。
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2: La temperatura. Último registro, PFM La 96.
3: 21 grados, 2 décimas.
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6: Informa La 96. Reiteramos, temperatura actual
3: 21 grados, 2 décimas.
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0: Algo más. La quinta estación.
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0: Cartas de amor cuando no hay amor. Mikel Erentzun.
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0: Trátame suavemente. Soda Estéreo.
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0: Se nos muere el amor. Ricardo Arjona.
1: Informa la 96, temperatura actual 20 grados, 8 décimas.
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0: yo quisiera, Reik.
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11: 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Provinciales.
12: El gobierno provincial entregó créditos a tasa cero y fondos comunitarios en Mauricio Mayer. 4 emprendedores locales accedieron a financiamiento de la ley de descentralización para potenciar proyectos productivos. Además, el Estado pampeano aportó recursos para equipar el gimnasio municipal.
11: Nacionales.
12: Martín Guzmán advierte por el modelo de Milei. El exministro de Economía señaló que la industria cae fuertemente, lo que dificulta que el gobierno pueda sostener la política fiscal y de superávit ante la merma de la recaudación. Se celebró la caída de la inflación, pero los ingresos están muy mal, dijo Guzmán.
11: Internacionales.
12: Lula acusó a la derecha de buscar apoyo de Estados Unidos para las elecciones. El presidente brasileño Luis Inácio Lula da Silva acusó este sábado a la derecha de su país de buscar apoyo a Estados Unidos para fortalecer la candidatura presidencial de Flavio Bolsonaro. Esto lo declaró durante un acto de campaña en Curitiba, estado de Paraná.
11: Deportes.
12: De penal, Belgrano rescató un agónico empate de Junín y le arruinó la fiesta a Sarmiento. Junior Marabella adelantó parcialmente al verde, sin embargo, sobre el cierre del partido, Lucas Pacerini selló las tablas desde los 12 pasos. El encuentro finalizó 1-1.
11: 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Quédate en sintonía. 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
1: Durante las 24 horas, la 96 comunica la temperatura actual. 20 grados, 2 décimas.
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0: Llanto. Claudia Puyó.
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0: Siento, Alejandro Fernández.
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0: Seguía lloviendo afuera. Emanuel.
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2: Una información constante de la 96. Temperatura actual.
3: 19 grados, 7 décimas.
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3: Una información constante de FM La 96. Reiteramos la temperatura. 19 grados, 7 décimas.
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ojos. Sus hijos son como los hijos nuestros. Si a la risa la delatan riendo, al sueño ensayan en un bostezo y al hambre.

0: a 10 centímetros de ti. La oreja de Van Gogh.
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0: Como de costumbre, Alberto Cortés.
1: Despertó a las 8, como de costumbre, se metió en la ducha, se lavó los dientes y en su viejo traje, como de costumbre, salió de su casa a las 8:20. Empujó en el metro, como de costumbre, unos van arriba y otros por abajo, y a las

regresó a su casa, como de costumbre, encendió la tele y esperó la cena. Se comió en silencio, como de costumbre, en la noche mala y en la noche buena. Despidió a los niños, como de costumbre, y se quedó solo viendo un melodrama. Ella ya dormía, como de costumbre, cuando finalmente se metió en la cama. La tocó en el hombro, como de costumbre.

despertó a las nueve, como de costumbre, todos los domingos de su calendario, y se fue de campo, como de costumbre.

siempre al mismo sitio, como de costumbre, almorzó barato en un merendero, y a eso de las 5, como de costumbre, se sumó al regreso de los domingueros, uno atrás del otro, como de costumbre.

despertó a las 8. Como de costumbre, se metió en la ducha, se lavó los dientes y en su viejo cuerpo, como de costumbre, salió de su casa a las 8:07.

0: Loco, tu forma de ser. Los auténticos decadentes.
1: Informa la 96, temperatura actual 18 grados 6 décimas. 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

0: Calle Melancolía, Joaquín Sabina.
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2: 19 y 27 minutos.

0: ¿Cómo cambia la vida? Sergio Rivero.
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3: 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Provinciales.
4: Acciones de prevención de zoonosis en localidades del oeste pampeano. Estudiantes y docentes de ciencias veterinarias de la Universidad Nacional de La Pampa socializaron en Santa Isabel, Algarrobo del Águila, Puelén y 25 de Mayo los datos del relevamiento caprino 2025. La actividad contó con el respaldo del gobierno provincial y el SENASA.
3: Nacionales.
4: La nación en los créditos a las familias alcanzó el 18% en julio y sumó 21 meses de suba continua. En las entidades no bancarias, como las fintech, la morosidad supera el 31%. Si se analiza el impacto por cantidad de personas y no solo por montos adeudados, la proporción de adeudados en mora trepó un 26,6%.
3: Internacionales.
4: Hutíes bombardearon base militar en el sur de Arabia Saudita. Las fuerzas gubernamentales de Yemen, que tienen el apoyo de Arabia Saudita, atacaron este sábado diversas posiciones de los hutíes sobre el puerto de Moka, en el Mar Rojo. Este ataque derivó en un bombardeo sobre el sur saudí como represalia.
3: Deportes.
4: Racing en caída libre. Perdió ante Huracán y sigue último en el torneo clausura. El Globo venció 2-1 a la Academia en el Ducó por los goles de Waller y Caicedo. Ortegoza había marcado el empate transitorio, sin embargo el ciclo de Bosboda pende de un hilo.
3: Estas fueron las noticias más importantes a esta hora. Quédate en sintonía. 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

0: La extraña pareja, Ismael Serrano.
1: La 96 le informa la temperatura en Santa Rosa.
2: 17 grados, 7 décimas.
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1: Una información permanente de la 96. Reiteramos, temperatura actual.
2: 17 grados, 7 décimas. 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

0: La mudanza. Árbol.
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0: sin mirar, Fernando Báez.
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0: Ana la Dulce, Miguel Mateos.
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2: Una información constante de FM La 96. Temperatura en Santa Rosa, 16 grados, 8 décimas.
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2: Reiteramos la temperatura en Santa Rosa. Una información de La 96. 16 grados, 8 décimas.
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0: que seas feliz. Luis Miguel.
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2: 20 y 3 minutos.

0: Si estuvieras conmigo, Álvaro Torres.
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0: La canción de la fuente. Paco Bellio.
1: Informa la 96. Temperatura actual 16 grados, 3 décimas.
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2: 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Provinciales.
3: Un hombre oriundo de San Luis murió tras un vuelco sobre la ruta provincial 10. El siniestro ocurrió en el tramo entre Telén y Victorica, luego de que la camioneta que conducía rozara a un camión, saliera de la calzada e impactara contra un Caldén. La víctima fatal elevó a 37 la cifra de fallecidos en siniestros viales en La Pampa durante el corriente año.
2: Nacionales.
3: El 40,67% de los hogares argentinos presenta déficit habitacional. Equivale a 6,4 millones de hogares y abarca todo el país. El informe, que busca caracterizar la situación de la vivienda desde una perspectiva integral, revela que el 40,67% de los hogares argentinos presenta algún tipo de déficit habitacional.
2: Internacionales.
3: México. Inhumaron más de 100 cuerpos NN. Autoridades permitieron la inhumación de 117 cuerpos que permanecían sin identificar o reclamar en Ciudad Juárez de México. Así lo informaron medios internacionales.
2: Deportes.
3: Argentinos Juniors oficializó la compra de Hernán López Muñoz. El volante zurdo estaba a préstamo hasta diciembre desde San José Earthquakes de la MLS. Su nuevo contrato en el Bicho se extenderá hasta mediados de 2029.
2: 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Quédate en sintonía. 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

0: quiero llenarme de ti. Erika García.
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0: La 96 le informa la temperatura en Santa Rosa. 15 grados, 6 décimas.
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0: por él, Patricia Sosa.
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2: 20 y 50 minutos.

0: Él se llama Don José. Los Intocables.
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0: Alguien soy yo, Enrique Iglesias.
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0: El hombre de la calle, Jaime Ross.
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2: La temperatura en la ciudad. Una información constante de la 96. 14 grados 9 décimas.